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1: 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En allá, pues un llamado, ya en programación intercultural de la radio 89.1, radio concierto, a pues ya llegamos en sábado. El 12 de septiembre 2026.
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0: 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O vos en vivo, en directo. Radio Concierto de Programación Educación Intercultural. Hayan el tema principal con árabe milonio de aprendizaje de detectar la problema en teoría de aprendizaje de la diversidad. Un mismo con el que también con árabe a llevar y que tu esa mi aveña de punto de vista, aña analiza mi jamuave y con la audiencia lleva. A mi peteña es una siempre ña en la diversidad, pero ya pues está y minas aña analiza mi peama para la diversidad. A upecuave y ñaña en mi ave y la teoría de aprendizaje, un mi grande filósofo, pensadores. Va a irse para la mitad o aprender. Entonces, ya analiza a mí también mismo con el tema midonio.
1: Sí, UPC. Yo
0: creo que ya va a venir en el campeonato continuado en la tercera.
1: Tercera fecha, ya creo que está en la comunidad Puerto Flores. Bebé, tercera fecha. Ya me metí cada uno de equipo, creo que es. O seguí ese en la tercera fecha en la comunidad Puerto Flores. Ya me dice que cada uno pone ahí porque cuaco tercera fecha ya me toma eliminación
0: y cuando estamos
1: ocultados cabrón.
0: Que fuerza
1: que tu puro veamos hasta al final en oye como que llegué a ver en la comunidad 8 de diciembre.
0: Era muy como Costa Peave.
1: Puerto Flores.
0: A ver, 8 de diciembre, Belle.
1: 8 de diciembre, Belle.
0: Mira las dos.
1: Dos canjes la lluvia.
0: Pero la diversidad y añas compartimos, pero no que dos canchas, pero oye, seguir la eliminatoria.
1: Así.
0: Por ahí te dije, por algo ya de gratitud, a ver, y ya de programación. O estuve en baretean de UPA, llevan de sin falta ya ayudan de programación de educación intercultural. A imagina lleva de gratitud el acompañamiento de la institución, empresa, profesionales y personas que creen en la comunicación como una herramienta de educación, unión, cultura y transformación social. En primer lugar, Midonio. Nuestro especial y profundo agradecimiento a Fundación Santo Domingo por acompañar y respaldar este importante espacio de comunicación. Gracias por creer en la educación, en la cultura y en la riqueza de la diversidad. Nuestro reconocimiento también para Radio Concierto 89.1 FM por abrir sus micrófonos y permitir que cada sábado la voz de la educación intercultural llegue a los hogares, a las comunidades y a toda la ciudadanía bajo la dirección del señor abogado Héctor Ignacio Guerín. Gracias por hacer posible un espacio donde la educación, la cultura, la información y la identidad encuentran una voz. También le expresamos nuestro reconocimiento y agradecimiento a la Gobernación del Alto Paraná. Agradecemos al señor gobernador ingeniero César Landi Torres. Valoramos el acompañamiento y el compromiso con el desarrollo de nuestro departamento, con la educación, la cultura y el bienestar de nuestras comunidades. Cuando las instituciones apoyan espacios de comunicación y participación ciudadana, fortalece la esperanza de un Alto Paraná más unido, más inclusivo y con mayores oportunidades para todos. De manera especial presentamos al señor Arnold Ramírez.

0: candidato al intendente municipal de Presidente Franco por la lista 1, Partido Colorado. Agradecemos su acompañamiento a esta programación y valoramos su compromiso de acercarse a la ciudadanía. Presidente Franco necesita participación, propuestas, diálogos y ciudadanos comprometidos con el futuro de su querida ciudad. La democracia se fortalece cuando cada ciudadano conoce, escucha, analiza y participa responsablemente en las decisiones de su comunidad. Nuestro agradecimiento también para el señor Emilio Martínez, candidato a la Concejalía Municipal de Presidente Franco por la lista 1, opción 1, Partido Colorado. Reconocemos su acompañamiento a este espacio radial y deseamos que toda propuesta política esté siempre orientada al servicio de ciudadanía, al desarrollo de las comunidades y la construcción de un presidente Franco con más oportunidades, más diálogo y mayor participación ciudadana. De la misma manera, mi doño, saludamos y agradecemos a la señora Lorena Ruiz, candidata a concejal municipal de Presidente Franco, lista 1, opción 6, Partido Colorado. Gracias por acompañar la programación Educación Intercultural. La participación de las mujeres en los espacios de decisión es fundamental para seguir construyendo comunidades más representativas, participativas y comprometidas con las necesidades de toda la ciudadanía. Entonces, gratitud para la candidata a concejal municipal Lorena Ruiz, lista 1, opción 6. También agradecemos al señor Freddy López, mi doño, el candidato a concejalía municipal del Presidente Franco por la lista número 2, opción 6, Partido Liberal. Gracias al señor Freddy también por su acompañamiento y por ser parte de este espacio de comunicación. La democracia necesita pluralidad, participación y compromiso de hombres y mujeres dispuestos a escuchar las necesidades de su pueblo y trabajar por el bienestar de la comunidad. Entonces, lista número 2, opción 6, Peya Yujujina, Freddy López. 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
0: Mañana el tema, primer punto, es la diversidad. Hoy pues tengo tema fundamental muchas veces. 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
1: Mensualmente.
0: Mensualmente, o sea, semanalmente, o alguno anualmente. O alguno tú ni anualmente, más malician de ir y la. Pues ya, mire, coma hoy menos. Ya, pues tiene tema ya, la diversidad ya es jamás. Hay personas, o mendar amor, primer año, ¿ves? La te quiero, te amo, mía, ñe tu sanga paje. 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Entonces, mía ya, ñe analizado, mía, mía, andasea, mía, hija tu, y de provecho, y una suela diversiva.
1: Diversidad. Yo hago escuela y eso es ahora mismo.
0: Yo hago una petencia y
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0: rogas, pues
1: Diferente.
0: diferente para esto. Hoy en Yecuan, en nunca, vea, con hay problema y hoy ya es. Yo digo, este copé, pepe, oga, pepe, cuando ya en duya hay problema.
1: O no educáis.
0: Mira, pues no la ya nos está leyendo conclusión, ya, hoy no ando calla, no hay cosas calla.
1: Sí.
0: Tú, ya estado, vean, un por ti para mojar. Entonces, son diversas
1: Diversa.
0: y a esa persona hay que respetarla. Porque a un niño en tu pongo, a las redes sociales, a otro gato en su estado, muy tan de. O hijo de Tereja, la. Y ni no ves a
1: O
0: jugar,
1: sea,
0: un buen postigo y. Y por más de ellos, entonces son diversas, las diversas situaciones ya eso. Bebé, la diversidad está delante de nosotros todos los días, está dentro de nuestras propias casas, mi doña. Y en deroga y tepe hoy, está sentado junto a nosotros. Coañan de programación, bebé. Y en diversas, a veces de me pensar, voy a cobrar ese hueco ahí, de cobrar y bebé. Entonces son diversas situaciones. Está dentro de nosotros, está en nuestro hijo, está en nuestro padre, está en nuestro pa en nuestra pareja, está en nuestro hermano, está en nuestro compañero de trabajo. ¿Dónde está la diversidad? Está en nuestro estudiante y está incluso dentro de nosotros mismos, porque cada persona es un universo diferente. Dos personas pueden vivir en una misma casa, comer la misma mesa, dormir bajo el mismo techo y sin embargo sentir, pensar de manera completamente diferente. La llegó a baño un día ya, mañana y eso no significa que una persona esté bien y otra esté mal. Significa que somos humanos. Cada uno tiene su historia, cada uno tiene su herida que nadie conoce. Cada uno tiene sueños, cada uno tiene miedos, cada uno fue educado de una manera diferente. Cada uno aprendió a demostrar amor de una manera diferente. y quizás aquí encontramos uno de los grandes problemas de nuestra familia y de nuestra sociedad. Muchas veces exigimos que otro nos ame de la misma manera en la que nosotros sabemos amar. Y ande ya hay juestere y allí pues estaba pensando pero y que tú hay juez de otra manera o demostrar que tú de ir pero eso cala inmoral juez a través de trabajo no puedo faltar y más ve no y pues cara inde y a pues las envíe copa miembro pero no puedo faltar eso no llego a eso es una manera de demostrar también que ese hombre vale la pena. Pero no todos expresamos el amor de la misma forma. Hay personas que dicen te quiero todos los días. Todos los días él y yo ves a necesidad y no coya ve a no rima y ve allá eso. De la te quiero a después a como no y no ve y va ahí está ve la situación. La hiponala ya él te quiero pero que haya abundancia, ya veo que la necesidad, pero la niña de toda ciudad hoy en día.
1: Así no.
0: Ale, veo a veces y pesa, otras personas casi nunca lo dicen, pero demuestra su amor trabajando, cuidando, acompañando, preocupándose y haciendo sacrificios silenciosos. Ve a la intercultural, venían de siempre ya hubiera en cuenta porque respeta a todo. Y educación intercultural es. Para que podamos analizar como persona mojopañandé, a veces ella ya equivoca. Los hombres queremos tener la razón, pero es ahí lo que estamos errados. Siempre hay que dar a la mujer la razón, aunque no recoge la razón en de azul. O si no, pues además tiene motivo para pelear. A veces ya gana se tere y la discusión la cuñada. Viste que es esa razón. Ñande ya perdete el corazón y la diversidad Ñande mejor ya perder la Ñande la razón la persona de ganar el corazón pero Ñande ya ganado la razón ya perdete el corazón o más bebe ya la razón corazón hay que dar razón entonces la persona el pey ya justo la hoja esa para Pepe Quinde la explica se Quinde Pepe ahí es cierto
1: ahí llegó y ahora han la razón ahí
0: exacto a mí es contra hacerte Pepe eres ni problemata amigo o sea ni problemata la Yolanda ni problemata la ni de razón seo
1: sí
0: la mujer siempre le coste la razón y donde de va hija tener razón ella fumó ahí no
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0: tener razón pero ya de nada se pone a para analizar un poco la diversidad hay mujeres que necesitan conversar cómo sentirse comprendida hombre usted entiende era cualquier cuento chisme mío y ella pues sacan de eso y go vete en cara y de cuál la ella pues caponas en la cuñada vos a tu palabra en amiesteco eres que bárbaro en mis tres palabras de repetir sube directamente a hombre usted de bebé 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hoy en día a las mujeres recomendaciones para los hombres y ella puta cabe que la cuñaje ia porque de niña de iba ia niña de viaje pero la niña de su niña de árabe ella de madura niña de su virgen María y ahora niña de árabe lleva la virgen María la mamá de nuestro Señor Jesucristo, ¿sabes? Entonces, va a ir a ella para sacarla, se me embuje y llega el poder a Jesucristo. Entonces, la cuñan de ella iba a ir. Y hay otra que cuando están preocupadas, mi doño, se quedan completamente en silencio. No siempre el silencio significa falta de amor, a veces significa dolor. A veces significa cansancio, a veces significa miedo, a veces significa que la persona todavía no encontró las palabras.

0: para explicar lo que siente. Esa cosa era su feja, yo le preocupaba venir aquí ni vende ya en voz. Por eso necesitamos aprender algo extraordinario, importante, mi doña. No debemos interpretar la vida del otro solamente de nuestra propia manera de pensar. Imaginemos una pareja, el esposo llega a la casa, está callado. La esposa pregunta, ¿qué te pasa? Él responde, nada. Pero ella siente que algo está mal. Puede comenzar una discusión. Nunca me cuentas nada. No te importa lo que siento. Esa madre, la cuñada responde ayer. Y quizá él se cierra todavía más. Pero imaginemos que en el lugar de comenzar una discusión, mi doño, ella acerca y le dice, no quiero presionarte. Cuando estés preparado para hablar, estoy aquí. Esa frase puede cambiarlo todo. Imagínate, nadie viene, coge y dice, no quiero presionarte, pero cuando estés preparado para hablar, estoy aquí para escuchar. Era neo vacío, yo no llegué, ya ni estrancaña de había sido, no, porque detrás de una cerrada puede existir una persona que simplemente necesita sentirse segura para hablar. Y también debemos comprender al otro lado, mi don. Si una mujer necesita conversar, expresar sus sentimientos y contar lo que le preocupa, eso tampoco significa que esté exagerando. Quizá hablar sea su manera de buscar apoyo. Quizá necesita sentirse escuchada. Entonces, en lugar de responder siempre, estás con los mismos, podemos decir, te escucho, contame, ¿qué estás sintiendo? ¿Qué diferencia puede hacer una frase, una palabra? Puede construir un puente y otra palabra puede levantar un muro. Va a citar la poder de colaña de palabras, mi doña la ña porandú, juego ña de ña porandú, va y que tú ya destruyeste la persona, oye que tú ya me hizo la fuerza,
1: Exactamente.
0: oye, un hombre, un baño de ma, para oye, por ejemplo, tengo un gen de droga, pero ma, esa no es cuando recibí mi doña.
1: Ah, está Teresa, ya caluta, porque es una garbina.
0: De estar taponando.
1: Sí.
0: Ni han de valorar porque a veces puñan de ñan de bahía y botaba ñan de tratar como si fuera príncipe ñan de mire coño esa es la diversidad ñan de realista amigo hay que ser un poco porque muchos a veces somos amables con la persona que encontramos en las calles pero llegamos en nuestra casa y descargamos sobre nuestra familia todo el cansancio, toda la frustración y todo enojo acumulado. Y debemos preguntarnos por qué muchas veces damos nuestra mejor versión afuera y nuestra peor versión precisamente a quienes más amamos. 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
0: y me
1: guardaste en el buey,
0: aguante y me embura. Ya se añan de rabioso, ya de oro. Entonces, ya analiza mi ave y pega ya después la diversidad. Quizás sea momento de cambiar. Quizás nuestra familia merece recibir también nuestra paciencia. Nuestro hijo merece escuchar palabras bonitas. Nuestra pareja merece respeto, nuestro padre merece gratitud, nuestro hermano merece comprensión y nuestro amigo también puede necesitar una palabra que nosotros no sabemos qué está esperando, porque hay algo que pocas veces pensamos, no sabemos cuándo será la última oportunidad para decir te quiero, no sabemos cuándo será la última conversación. No sabemos cuándo será el último abrazo. No sabemos cuándo será la última vez que escucharemos la voz de la persona. Por eso, porque guardar eternamente las palabras que podría sanar un corazón, si amas a tu madre, decíselo. Si amas

tu padre, decíselo. Si amas a tu hijo, abrázalo. Si amas a tu pareja, exprésalo. Si quiere un hermano con quien está distanciado, quizá hoy sea el momento de dar el primer paso. No esperemos un velorio para decir, era una excelente persona, pea famosa y nañandeo mano, bella hermano, que pucha, pea la y bueno, la ya. Joyema, pero nunca te haya ella sube, hoy cobe allá. No esperemos que alguien se vaya para decir cuánto lo quería. No esperemos perder a alguien para comprender cuánto significaba. Digamos nuestra, mientras tengamos vida, mientras tengamos tiempo. Porque el amor guardado en silencio muchas veces llega demasiado tarde. Y aquí aparece nuevamente la diversidad. No todos sentimos de la misma manera. No todos reaccionamos igual. No todos necesitamos de la misma palabra. No todos aprendemos de la misma forma. No todos enfrentamos el dolor de la misma manera. Esa ya es una lleva la diversidad ya de arabo o con barete se ve en parte mano más compartida ya en la pausa para lleva, pero ya recuerde nuevo auspiciante Midonio antes ya seguir la ya de tema ya de nuevo auspiciante es una Duarte FTI empresa emprendedora o transformar estamba ha llevado a fabricar jabones, vela, en línea general ha llevado y números a 0983-687362. 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Música pues te ve esa agua te envía por poner para ya pueda llevar peaje vete en diversa manera ya niego en la diversidad ya lleva que ya recoja veí personas y que tú pudiera de diferentes maneras. Por eso debemos dejar de comparar permanentemente a la persona. No digamos por qué no eres como tu hermano Midonio, porque no aprendes como aquel estudiante, ¿por qué no piensa como yo? ¿Por qué no reaccionas como yo reaccionaría? Tal vez la pregunta correcta sea, ¿quién eres? ¿Qué necesitas? ¿Cómo puedo ayudarte? ¿Cómo puedo comprender mejor? Eso es humildad, humanidad, eso es empatía, eso es educación y eso es también educación intercultural, porque educación intercultural no solamente nos enseña a respetar a quienes pertenece a otra cultura, nos enseña a reconocer la dignidad del otro, aunque piense diferente, hable diferente, aprende diferente, sienta diferente o tenga historia diferente. En nuestra comunidad indígena Midonio, esta enseñanza adquiere una dimensión todavía más profunda. Cada pueblo tiene su memoria, su lengua, su conocimiento, su costumbre, su relación con la naturaleza, su manera de comprender la vida y su propia identidad. Cuando respetamos esa identidad, no estamos haciendo un favor, estamos reconociendo un derecho, una dignidad y una riqueza cultural que merece ser valorada. Y lo mismo ocurre dentro de nuestra familia, Midonio. Una familia también es diversa, hay distintas generaciones, distintas edades, distinta experiencia, distinta personalidad, distinta forma de pensar, y el desafío no consiste en eliminar esa diferencia, el desafío consiste en aprender a convivir con ella, porque una casa llena de personas que piensa exactamente igual sería muy difícil de imaginar. La armonía no significa ausencia

De diferencia, la armonía significa aprender a manejar nuestra diferencia con respeto. Podemos discutir sin insultar, podemos estar en desacuerdo sin humillar, podemos corregir sin destruir, podemos poner límites sin dejar de amar, podemos pedir perdón sin sentirnos inferiores. Y podemos pedir también música y para ir a las pausas lleva Ñane Angirú, licenciado Alcides Costa de material último que esa ya breve pausa ya yuye mañana de teoría de aprendizaje pero bien importante está docente ya pues acá bebé cuajina para diferente teoría de aprendizaje. Ya en Dumica tu licenciado Alcides Costa.

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0: 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Ya puedo andar con un niño de sabio, ni es nada indígena, fue allá para esa para ni aprender, fue a ver,
1: Exactamente.
0: ni aprender por una vez. Y hablar del aprendizaje es hablar, es como, como la persona conoce, comprende, siente, participa y transforma su realidad. A lo largo de la historia surgieron diferentes teorías, conductismos, aprendemos mediante las prácticas, los estímulos y las consecuencias, Piaget y el constructivismo. Aprendemos construyendo conocimiento desde nuestra experiencia, ya, según Piaget, Vygotsky, Katuge y aprendemos con otras personas mediante el lenguaje, la cultura y la interacción social. Bandura y aprendemos observando a los demás. Auswahl. Aprendemos relacionando lo nuevo con nuestros conocimientos previos. Otro Brunner. Y aprendemos explorando y descubriendo. Y aprendemos haciendo y reflexionando sobre la experiencia. Humanismo, aprendemos como personas integrales con emociones, necesidades y motivaciones. Paulo Freire, ya en grande, pero lo último, ya eso es, oye, purubea y filosofía. Aprendemos mediante el diálogo. La reflexión crítica y la comprensión de nuestra realidad para transformarla. 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crítica y la comprensión de nuestra realidad. 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Va a hablar buga guaraní, voy a aprender. Es fundamental reconocer que el conocimiento no pertenece exclusivamente a la escuela ni libro. En la cultura buga guaraní, mi doña, la cultura buga guaraní, muchos conocimientos se transmiten mediante la vida. Mediante la vida comunitaria, mediante la observación, mañana, entender, a través de la experiencia.

0: la palabra, la participación, la relación con los mayores, la lengua, el territorio y la naturaleza. Pero la naturaleza y la guaraní en el combo, la pueblo guaraní iba a aprender veja a través de la naturaleza. Esa se añete pa o na añete y na pero lleva la naturaleza es la pueblo indígena o valora la naturaleza.
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0: A ver, y que por un niño puede aprender observando su familia y participando progresivamente en actividades de la comunidad. No se trata solamente de recibir una explicación. Observa, escucha, participa y experimenta. Aprende dentro de una relación con su comunidad y su entorno. Esto
1: Ya, pues,
0: permite.
1: ustedes inhalan y la hoy que llegan a reunión comunitaria, trabajo comunitaria, oye, respeta, llegan a carayada, oye, jona un pibe.
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0: 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Lo que el aprendizaje experiencial plantea como aprende haciendo. O ya pongan
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1: Japón.
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0: 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Recuerda que el estudiante en Vega Guaraní ya llega a la escuela con conocimiento construido.
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0: Pero a ver lo más importante mi doño, lo que Paulo Freire plantea la hipotágina ya la comunidad indígena o en la escuela ya la ya comparada es la y filosofía es la escuela no debería solamente enseñar la

0: comunidad, sino en la comunidad, sino aprender de los conocimientos que existen en ellos. Ejemplo, si queremos enseñar sobre la naturaleza, podemos comenzar únicamente, o sea, que podemos comenzar únicamente con un libro de ciencia, pero también podemos preguntar, ¿qué conocen los estudiantes sobre su entorno? ¿Qué han aprendido de la familia y de los mayores? ¿Qué observan en el territorio? ¿Qué palabra existe en la lengua guaraní para nombrar aquello que estamos estudiando? A partir de allí, el conocimiento escolar puede entrar en diálogo con los conocimientos comunitarios. Así el estudiante no tiene que elegir entre lo que sabe mi comunidad y lo que enseña la escuela. A Paulo Freire, Educación Intercultural busca construir puentes entre diferentes formas de una idea fundamental, la gran enseñanza es lo siguiente, mi doña. Puede aprender escuchando, puede aprender haciendo, puede aprender preguntando, puede aprender junto a otros, puede aprender de los mayores, puede aprender de la experiencia, puede aprender mediante la palabra y también puede aprender relacionando los conocimientos de su cultura con los conocimientos científicos de Colombia. Por eso incorporar la perspectiva guaraní significa reconocer cultura, la lengua, la comunidad, el territorio, la experiencia también son espacios de aprendizaje. Pero ojalá pueblo guaraní que sea la educación vecina con la que venga a aprender llegar y aprender a través del currículum.
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0: 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Si en las casas hay violencia, si en las casas hay necesidades, problemas. 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Entonces, a felicitar a mi docente Orecoa Vocación, Orecoa Borajú, mitad es a un vapoañe, te sabe, a mi abuela en cuenta la. Ella fue formada en el envío, porque no es tan de hoy en derecho.
1: Salón.
0: Ella fue ahí, va a ver y reconocer, ella fue ahí como docente.

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Y para mensaje final, haya para el tema teoría, ya supe el significado de poner conocimiento en diálogo, significa reconocer que el estudiante en Bga Guaraní no llega a la escuela con la mente vacía. Los alumnos en Bga Guaraní llega a la escuela con una historia, con una lengua, con una cultura, llega con experiencia, llega con conocimiento de su comunidad. Y cuando la escuela reconoce y respeta esos saberes, de ver la currícula de Guaraní, el aprendizaje puede adquirir significado mucho más profundo, porque el verdadero educación intercultural no pregunta solamente qué debo enseñar, también pregunta qué puedo aprender de mis estudiantes, de su familia, de su comunidad y de su cultura. Y ahí encontramos una de las mayores riquezas de la educación. Cuando diferentes conocimientos se encuentran con respeto, no necesariamente uno tiene que desaparecer para que el otro exista. Puede dialogar, complementarse y abrir nuevos caminos para aprender. 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No hay profesor, se va a aprender a vender. No hay la profesora juez, ella no va a aprender a vender. Entonces, pensar en lograr el aprendizaje. 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